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1: Vamos, vamos, vamos, mira, mira, va a ser buena Ferran, Ferran.
2: Early ball to Ferran Torres.
3: Det lagt inn minus 6 minutter, men igjen, han spiller her da for Spania!
1: Sosa!
4: Goal, goal, goal, goal, goal, goal.
2: Segundo
4: por Espanha! Goal, Mikel
1: Merino! Le but, et le voilà! Le but, l'aspiration!
5: Et gol de Spagna!
2: La Spagna, ma pafé!
1: Merino, goal! De Spagna, Spagna, Spagna, Merino!
6: Mikel Merino!
1: Mikel Merino!
7: Golem Mikel Merino!
1: Mikel Merino!
8: Merino!
1: Merino!
9: A goal to break the heart of Cristiano Ronaldo.
10: Mikel Merino es del España.
11: Incredibile la Spagna.
12: 1-0 para España.
13: 1-0 para España.
14: 1-0.
15: Spain lead 1-0.
16: Simply sensational from Spain.
1: Señoras y señores, España está clasificando los cuartos de final.
17: Se mete en cuartos de final.
18: To the last stage of the World Cup.
19: España 1, Portugal 0.
1: Wow!
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20: Lukaku Nogues met een plaatsbal. Oh, hij schiet hem nog binnen ook.
21: Zo viene Lukaku adentro del área. Golazo.
22: Dentro del área, Lukaku. Gol!
23: Gol de Bélgica!
24: Attention, Lukaku. Lukaku,
25: c'est incroyable, Lukaku.
26: Lukaku on the loose ball scores.
27: Romelu Lukaku.
28: Lukaku scoort opnieuw.
29: Goal. Incroyable. Goal. Goal.
30: Goal. Incroyable, Lukaku.
31: Voilà.
32: De Bélgica!
33: Romelu Lukaku.
34: Lukaku.
35: Lukaku. Lukaku. Kaku. Kaku.
36: Romelu Lukaku.
37: Kaku a Belgia.
38: As Romelu Lukaku.
39: Lo termina Lukaku.
40: Bélgica está en los cuartos de final del Mundial.
41: The exclamation point for Belgium.
42: Bélgica elimina el Team USA.
43: Belgium have come out today like a team on a mission. And they have completed that mission.
21: Para Bélgica 4.
22: Bélgica 4.
23: Bélgica 4. Estados Unidos 1.
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